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3: Yo hice muchos coros, sí, cuando sí. Andaba en la fan, andaba comenzando, yo hice coros en bastantes álbumes de Ismael Rivera, hice coros en La Cara Linda, etc. La cosa es que cuando llega Rompe Saragüey, yo no me acuerdo a quién le dieron la voz de arriba y dijo, no se sentía muy cómodo, yo leía a Héctor Yolago, y Héctor se me quedó mirando, me dice que, porque yo no cantaba arriba. Es bien extraño ahora, mientras más viejo me puse, ahora empiezo a subir. Esto, y eso me extrañó mucho porque yo nunca fui a andar por allá arriba. Tito Gómez andaba por allá arriba, Héctor andaba por allá arriba, Ismael Miranda andaba por allá arriba. Yo no, yo andaba con Cheo por el medio. Y entonces le dije a Héctor, yo la hago. Y Héctor, tú la puedes hacer, yo sí, yo la hago. Y la hice. Y estaba oyendo la vez pasada y tú oyes la voz de arriba en Rompe Saragüey, se oye. Y hay una cosa que hice cuando Marcolino estaba tocando el solo, hay una cosa que hago ahí. Yo lo oí y me eché a reír porque cuando... Me acordé. Y esa es una memoria que tengo yo del flaco. Ahí viene. Ese soy yo. Después yo me quedé pensando, yo no sé, porque nadie dijo nada, nadie estaba diciendo nada, pero en ese momento yo hacía eso de vez en cuando, porque había gente que se ponía a hablar mucho, pero ese momento siempre me acuerdo. Porque como que sorprendió a todo el mundo, me salió de la nada. Pues yo estaba haciendo. ¡Rompe Saragüey! Estaba haciendo la bolsa ahí arriba.
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9: 7:03 PM, bienvenidos, este es Salsa y Bembe, estamos aquí en las ondas de la CISM, la mejor emisora aquí en la Universidad de Montreal, 89.3, ya me aprendí la frecuencia, no me la sabía, ya me la aprendí, muy contentos hoy con el amigo Carlos, que está por acá silencioso, pero bueno, aquí está haciéndome compañía, haciendo el trabajo del control, ese es el trabajo silencioso pero valioso del control. El amigo Carlos Martínez aquí, tocallito. Bueno, hoy venimos muy contentos porque venimos a hablar de un personaje polémico en el buen sentido de la palabra, una figura grandísima, una figura que sigue viva. Entonces estamos entre muertos hablando de gente viva porque también van a haber muchos personajes que van a pasar por esta noche. De la programación que ya se fueron, pero el principal sigue vivo, sigue vigente, sigue cantando, sigue dando conciertos, como me dijo una amiga que vive en España hace como un año que lo vio en Barcelona, 2 años, me dijo, ese tipo es un roble. Estamos hablando del gran Rubén, como le decían antes por ahí, Panamá Blades, el gran Rubén Blades, compositor, arreglista, cantante, abogado, fue ministro de turismo en algún momento en Panamá, Y bueno, una figura que no se queda quieta, el hombre siempre está por ahí activo, acaba de sacar hace unos meses un álbum reciente que no vamos a escuchar esta noche, pero bueno, después más adelante vamos a lo haremos en algún otro programa. Entonces hablamos de Rubén Blades, una persona quien nos ha dejado y sigue dejando un gran legado en la música, no solamente salsa, en la música del mundo también, porque no debemos olvidar que él grabó un álbum que justamente se llama Mundo, que salió en el año 2004, y bueno, para este gran, porque justamente este mes, el mes de julio, cumplió años, el 16 de julio, si no estoy mal, ahora voy a revisitar esa información, pero sí, sí, 16 de julio de 1948. Entonces, bueno, Rubén Blades, vamos a escuchar algo diferente hoy, que es la mayoría de las canciones son composiciones, bueno, no la mayoría, pero son composiciones de él interpretadas por otras personas, por otras orquestas, canciones que él compuso y él escribió para que otras orquestas las interpretaran antes que fuera Rubén Blades, antes que a la gente se diera cuenta quién era él, y de hecho ni siquiera en esa época lo subvaloraban y no lo querían, no le querían, le costó mucho trabajo entrar. Entonces vamos a la música, vamos a iniciar con una canción que se grabaría en el año de 1971. Para esto fue un sello independiente. Esto se grabó en Puerto Rico. Esto no se grabó en Nueva York. Y ese es un álbum muy icónico de Richie Ray y Bobby Cruz. El álbum es El Sonido Bestial. La famosa Sonido Bestial que tanto ha hecho bailar, nos ha hecho bailar. Y donde estaban entre muchos, estaba Richie Ray en el piano y en los arreglos, Bobby Cruz en la voz. Estaba uno que recordamos mucho que se llama Charlie el Pirata Cotto en los timbales. No lo vamos a escuchar aquí, no lo va a mencionar Bobby Cruz, pero en otros discos, de otros cortes de ese álbum, él lo menciona. A correr que viene cogiendo Cotto, y es el Charlie Pirata Cotto. Vamos a escuchar Guaguancó Triste, y esto no es tan triste, préstele atención, mucha atención a la letra, y vamos a la música.

7 en la noche y 12 minutos. Aquí seguimos adelante con esta pequeñísimo homenaje sobre el gran Rubén Blades, que compuso canciones que no las cantó él. Y eso estamos hablando esta noche. Y lo que acabamos de escuchar, recordamos Guaguancó Triste, que para mí es una canción muy melancólica. Yo siempre que la escucho me erizo. Termino y es como esa que repito y repito, y cada siempre no va a pasar de moda. Y es que lo que dice el coro, felicidad y paz en mi tierra, es algo que necesitamos sobre todo en el mundo ahora, y siempre hemos necesitado eso, la felicidad y la paz. Y bueno, eso también es una pretendemos, ¿no?, mandar este mensaje, que sabemos que nos van a escuchar alrededor del mundo, y bueno, eso es lo que se trata, ¿no? Entonces, recordemos que Guaguancó Triste se compone en el año 1969, pero da la luz en el año 71. Todavía Rubén Blades no era el Rubén Blades que conocemos hoy en día. Era un muchachito, veinteañero, pero con muchas ideas en la cabeza. Todavía no podía componer, o aún no componía de la forma social que compuso más adelante, con crítica o con mensaje hacia el ciudadano, con inquietud, con una cantidad de mensajes contra cultura o contra corriente. En ese momento todavía estaba puliendo ese tipo de composición. Pero nos vamos a ir un poco más hacia adelante, un poquito nomás, al año 96, perdón. En el año 1996, bueno, sin antes, antes de cerrar eso del Guaguancó Triste, Nicky y Mari cantaba en los coros, que era la voz femenina de Richie Ray. Y yo quería decir algo antes de irnos al año 96. Richie Ray era, y Boy Cruz estaban en un pico de, pasando, mejor dicho, las mejores épocas, y esa es la mejor época, la época que más nos gusta a los melómanos, o sobre todo a mí, es esa donde habían los excesos. Había mucho exceso de consumos de muchos tipos de sustancias. Lastimosamente, pero también por fortuna, Richie Ray se retira de los excesos, y por eso hoy está vivo todavía, y en algún momento haremos algo, un programa sobre él, y pues deja las sustancias, y eso lo aparta de la vida bohemia y hace que aún esté todavía acompañándonos, ¿no? Vamos al año 1996 ya, para un

disco que se grabó en Panamá. Este disco se llama La Rosa de los Vientos. A propósito, saludos a nuestra amiga Rosa que está allá, Rosa López, que bueno, ella nos está escuchando. La Rosa de los Vientos se grabó en el año 1996 con músicos panameños en Panamá, con la orquesta, el respaldo de la orquesta de Roberto Delgado, que lo que dicen es que Roberto Delgado pasó a ser la orquesta que lo acompañaría hasta ahora, a Rubén Blades. Y vamos a escuchar a Rubén Blades en los coros y a alguien que después les vamos a decir quién es, que se llama Medoro Madera, con esta canción que se llama Un Son Para Ti, cantando Medoro Madera y Rubén Blades en los coros.

7:22. Bueno, después de escuchar un son para ti, cantado por Medoro Madera, que no es nada más y nada menos que Rubén Blades, es su alter ego que desarrolló a partir de ahí esa canción. Él es una voz cubana curada con tabaco, con ron y bueno, y con calle. Vamos a seguir con una composición que le hizo a Roberto Roena. Esta composición salió en el álbum La Octava Maravilla, Roberto Roena y el Apollo Sound. La Octava Maravilla, 1977, y la canción cantando Sammy el Rolo González, Amistad Barata.

Seguimos adelante, 7:30 PM, creo, ya se me perdió el reloj. Amistad Barata, la que acabamos de escuchar con Alberto Santiago, justo de Tancur, en los coros. Vamos a saludar a algunos amigos. Saludamos a Lucas, el chino Lucas Trump, que está ahí sintonizado, el brother, el amigo. Quiero decir también que Lucas me dio una noticia muy triste hoy, que murió el gran jazzista montrealés Oliver Jones esta semana. Y Oliver Jones fue tremendo figura del jazz, murió de 91 años. Y pues bueno, ya nos toca ya es estar despidiendo músicos a toda hora, ¿no? Entonces, pero gracias, Lucas, por esa información. Yo no lo tenía tan presente. Y sí, efectivamente, sí pasó así. Saludamos a Adriana Martínez, la hora de los tabacos grandes. Los tabacos que dejan a la gente soñando por allá en las nubes. Saludamos a mi señora madre, Eunice Durán, en la Florida, a mi padre en Cali, Henry Parra, mi hermano Jorge Andrés Parra Durán, en Cali también. Saludamos a mi amigo Jean-François y Maud, su esposa, que nos escuchan, hablan español ellos. Saludamos a Tania, aquí unos alias, los alias son peligrosos. Tania, alias La Perrita, es tremenda, tremenda amiga. Y bueno, nos escucha aquí. Y Tania, la Quebecuas, salud, DC. También saludamos a César, que nos está escuchando en Argentina, en Buenos Aires, alias también, vea, el Chandoso. Y es una amistad de toda. Esa sí no es amistad barata, esa es tremenda amistad. Más adelante, Federico Uribe, que nos está escuchando. También saludamos a Luis Carlos Incapié, que nos escucha desde la casa del hombre juicioso estudiando en la acupuntura. Bueno, vamos a continuar con una grabación del año 1979. El álbum se grabó bajo el sello Bronco Records en el año de 1977, y la grabación salió en el año de 1978. De Boy Valentín, el álbum se llama Musical Seduction. Ahí cantaron Luigi Texidor y Johnny Vázquez. Vamos a escuchar a Johnny Vázquez, composición de Rubén Blades y La Belleza del Son.

7:37. Aquí seguimos en Salsa y Bembé, la belleza del son, tremendo tema. Bueno, para recordar allá a Bobby Valentín con Johnny Vázquez, que cantó con la Dicupé, que cantó con Andy Harlow. Bueno, Johnny Vázquez, tremendo cantante. Bueno, saludamos también, otros saludos aquí a Cristian, el gordito lindo, que está ya sintonizado en Montreal. Hay que conocer, hombre, el gordito lindo, hay que tocarlo a ver qué tan gordo es. Saludamos también a María, que está allá en su viaje en los lados marítimos, en las marítimas de Montreal, de Canadá, en el mar, ahí trayéndonos la buena sal desde allá. Saludamos a Rodrigo y a Marla, que están allá en los compadres. Compadre y la comadre, que ya tengo, es que uno ya va volviendo más viejo, tienes que compadre, comadre. Bueno, y entonces seguimos con Rubén Blades. Vamos a hablar un poquito sobre él. Rubén Blades nació en el barrio San Felipe, en Panamá, en el año de 1948, 16 de julio. Hace poquito cumplió años. Y se crió ahí, cerca al canal, rodeado de mucha música, rodeado de muchos cánticos. Él, bueno, creció con siempre cantando. La mamá no quería que él fuera músico, pero al final terminó siendo músico, cantante, abogado y ministro. Entonces, en algún momento va a Nueva York y graba con Pete Rodríguez en el año 69. Hace un álbum que no es muy, muy conocido, que se llama De Panamá a Nueva York. Y vuelve a Panamá. En esa época ya Panamá estaba entrando en represión y dictaduras. Y él se quiere envolver porque está haciendo leyes. Y a la mamá esa idea no le gusta de que él se envolviera en eso. Entonces, pero ella no quería que él se fuera a Nueva York a volverse músico, dándose cuenta que él iba a empezar a protestar y pues sabiendo que podía peligrar, ella decide apoyarlo para que él vaya a Panamá, perdón, de Panamá a Nueva York, como dice el álbum, pero se va primero a la Florida, migra hacia Tampa, y ahí se da cuenta que él no puede ser la persona que quiere ser porque no puede conducir. No, de hecho no sabe conducir carro hasta ahora. Entonces, en la Florida, viviendo uno sin poder conducir, está prácticamente muerto. Él se decide pues migrar a Nueva York, pero no, sin saber qué va a hacer, llama a la Fania, pide que trabajo, les dice que él ya compuso música, que compuso para fulano, para sutano, y la Fania les dice, no, a nosotros no nos interesa eso. Y él dice, bueno, ¿yo cómo puedo trabajar? ¿En qué puedo trabajar? Y empieza trabajando en el correo de la Fania. Entonces, ahí empieza a componer para los de Fania. Poco a poco, discretamente, entra su guitarra y empieza a tocarle hasta que ya Larry Harlow se lo lleva para el metro y le dice, mire, usted tiene que escuchar el sonido del Subway y dejarse guiar por el sonido del metro para que entienda cómo es la vibración de la ciudad y escuche cómo juegan basquetbol en la calle. Y eso, de eso se nutre él. Entonces, seguidamente, vamos a escuchar otra composición, Ismael Miranda, cantando. Este es Ismael Miranda, del año 1977, producido por Ismael Miranda y Jorgito Millet, grande, grande productor y pianista, ya murió Jorgito Millet. El niño bonito de Puerto Rico, con esta tremenda canción, Cipriano Armenteros.

0: Bueno, después de escuchar aquí 7 de la noche y 40, no sé, ya me olvidó qué hora es. Sí, bueno, bueno, no importa, no importa. De escuchar a Cipriano Armenteros con la voz de Ismael Miranda, saludamos otra vez a Adriana Martínez, a la buena dueña de los tabacos que me regañó, pero no, es que no llegan temprano a la sintonía, ¿eh? ¿Cómo la ve, viejo Carlos? Bueno, bueno.
1: Llegan tarde, se ponen bravos.
0: Saludamos también a Yesid Castellanos, el nuevo oyente que está aquí, y a Flor Montante, que está desde México escuchándonos también en Tamaulipa, güey, ahí escuchándonos. Vamos a continuar con esta gran canción. Esta canción, ahí estuvo Cheo Feliciano Sings, se llama el álbum. Eso es 1977 también. Todas estas composiciones fueron de los 70. Y toca el piano el Papo Luca, el de la Sonora Ponceña. Y bueno, ahí hay otras personalidades. Esto fue grabado en Nueva York y se llama No Vuelvo Más.

23 minutos, ya nos vamos, ya mejor dicho, se pasó rapidito esto. Después de haber escuchado No Vuelvo Más de Cheo Feliciano, un pequeño dato: Cheo Feliciano y Gabriel García Márquez murieron el mismo día, dos grandes amigos de Rubén Blades, el 17 de abril del 2014. Bueno, ahí, mala noticia, de 2015. Bueno, nos vamos y vamos a escuchar a, bueno, esto fue Salsa y Bembé. Muchas gracias por habernos escuchado y ojalá vuelvan dentro de 8 días por acá esta cita. Aquí con el Carlito Martínez, que estuvo en los controles. Yo soy Carlos Eduardo Parra Durán. Y bueno, nos vamos a ir con esta gran composición de Rubén Blades con Bobby Rodríguez, La Compañía, cantando Junior Córdoba. El primer álbum de Bobby Rodríguez se llama, la canción, la número 6, dedicada al Subway de Nueva York.